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Venimos de la noche, del lenguaje de las tormentas, del eco de una tierra lejana y herida. Y aquí estamos, y estaremos como una raíz extraída del mar.